0: ya puedo hacerme cantante, mija. Y sin ponerme, ¿cómo se llama ese filtro que saben poner? En la voz, algunos cantantes. ¿Ah? ¡No, no, no! Ese filtro que ponen para que se hagan, suene bonito cuando se hacen cantantes. ¿Cómo se llama? La que ponen la mayoría de reggaetoneros. Autotune, eso, muy bien, autotune. Cacha, sin ponerme autotune.
1: Cuando conocí a esa mujer.
0: Bueno, bueno, ya. Ahora sí, ¿dónde es que está lloviendo, mija? En el sur creo que está lloviendo, ¿no es cierto? En el sur parece que dicen que está, que caen las aguas. Bueno, está bien. Está bien que llueva y es hora. Si no mucho sol, mija, estamos más negritos de lo que ya somos. Yo que soy color cartón, mija. Ahorita sí parezco negrito de San Juan, parezco. Bueno, aquí en el norte dicen, ¿en qué parte del norte está lloviendo? Dígame, por favor, que ya llovió en el Casitagua, dígame. Aunque dijeron que han controlado, pero... ¡Ay, esta gente! Saben matar de las iras. Matan de las iras la gente que provoca incendios. Los accidentes, ayer vi un accidente, creo que pasó ayer en la noche acá en la comuna, mija. De un... Sí, también hubo un accidente fatal que dejó una víctima que lamentar. Así es que bueno, tengan la bondad de manejar con precaución, por favor. Con precaución. Ah, en la Kennedy dicen que está lloviendo. A ver, ¿qué nos dicen los audios, cobrita? Vamos a ver qué nos cuentan, qué nos dicen.
2: Buenas noches, padrino. Usted ¡Ali! Canta mejor que la Tamarita.
3: Ella hasta color centavos revolcado de la calle.
0: Oigan. Verán, la Tamarita no puede cantar, pero a ella se le perdona y se le pasa por alto todo. Con la Tamarita no se van a estar metiendo. Por favor, a ella le perdonamos todo, ¿ya? Vamos a ver, ¿qué más dicen, cobrita? ¿Qué más nos cuentan?
4: Apóstol, ¿dónde estás, apóstol?
5: El apóstol, se acaban las frutas del mercado.
6: Por favor, acá Tumbaco también está haciendo un solazo.
7: Mija, con esa lluvia y con ese frío dan ganas de entiernarse con una de esas que son bandidas y mentirosas.
0: Eso.
7: Y de esas que mienten, pero bien bonito.
0: Esas que saben decir, es mi mejor amigo de la infancia. Es que es mi primo lejano. Mi primo en quinto lugar. Ah, esas, esas. Sí da ganas de changar a una de esas en este frío que dicen que está haciendo. ¿Ya?
8: Hola, Radio La Única. Con este frío, sí me gustaría que me digan agárrate del mío.
9: No, que es padrino.
0: ¡Oli!
9: El valle, San Joaquín, ya no llueve. Temprano nomás llovió.
0: Solo temprano llovió.
10: ¡Oh, cha, cha! Ya llovió pa' cabe.
11: Calla, calla, lamparoso. Eres igualito que mi difunto abuelo.
0: ¿Qué decía?
12: Ya, ya, mija.
0: Yo también.
12: Ese es otra fascinerosa. Fogosa, creo que anda, agárrate de mí. Una majadera.
13: Buenas noches, Radio La Única. Con este frío, sí necesito un CH. Un café con humitas.
0: Ay, yo pensé.
12: Uy, bien.
0: Calor humano pensé yo. Pero bueno, ¿qué más dicen?
14: Sí, está lloviendo acá por el norte. Sí, está lloviendo. Dios gracias.
0: Chévere.
14: Bendita para que aplaquen esos incendios.
0: Está bien, qué lindo.
11: Apóstol, con este frío me da ganas de ir donde las cariñosas.
15: ¡Qué oso!
16: La ropa se moja.
15: ¡Qué oso!
0: Dice por acá, saludos cordiales, apóstol desde la Plaza Michelena, full parlante. Oye, y es verdad, siempre que yo vengo para la radio, como paso siempre por ahí por la Plaza Michelena, están a todo volumen, escuchando siempre La Nueva Única. Gracias de corazón a quienes nos escuchan ahí en el sur. ¡Vamos a seguir! ¡Más música! ¡Se viene más éxitos que usted!

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0: 7:56 minutos. Bueno. El que estaba cantando de fondo era el cobrito. Oigan, si ustedes vieran todo lo que pasa aquí en la cabina, se quedan locos, Mica. La plena que si ustedes... Pero si quieren saber qué está pasando en la cabina, vayan a las cuentas de Radio La Única en TikTok. Está haciendo live el cobrita. Vayan a ver esos pasitos. Eran de verme a mí, mijas. Me metí en el papel. Parecía la Tami, mija. Parecía la Tami. Bailando. Pero bueno, si quieren irnos a ver en las cuentas. ¿Estás en tu cuenta personal también, cobrito? Ya cerraste. Solamente en la cuenta de la radio. Yo estoy haciendo live en mi cuenta de TikTok. Para quienes no me siguen, ni me han visto, ni me han visto nunca en TikTok, vayan a verme en este momento. Ahí me encuentran como Apóstol Pablo S. Mientras entra usted a la cuenta de TikTok, vaya poniendo, vengo de oír la radio. Eso, ponga ahí en el live. Vengo de oír la radio. O estoy escuchando la radio ya. Ahí me siguen, ya ya somos amiguitos de Tistos. Muy bien, así es que bueno. 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Dice Lorena Cadena, vengo de oír la radio. Chévere, Lorenita, bienvenida. Bienvenido, bienvenido, bienvenido y bienvenida. A todos los... Alex dice, vengo de oír la radio. Chévere, estoy escuchando en el Labrador, dice Almi. Vengo de oír la radio, y alguna gente se conectó a live. Muy bien, chiquitos hermosos, chiquitas hermosas. Miguel Morocho también dice, vengo de oír la radio. Todo el día escucho La Única, Carmita, dice, gracias. Susan, también, estoy escuchando la radio. Qué lindos, qué lindas, bienvenidos, bienvenidas todos y todas. Pero eso sí, en el live, no me vengan a criticar, porque yo acá soy muy chiclebomba, mijas. Al menos hoy... estuve haciendo coreografías de las ñañas y todo. Así es que así soy yo. Como dice la viejita, así soy, así soy. Ya, ese soy yo, ya. Muy bien, igual tenemos cadenita, mijo. Mi compi. No, ya, muy bien, entonces quiero recomendarle también Big Show Recepciones. 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Arca dice, vengo de escuchar la radio. Muy bien, nos vamos, nos despedimos. Dice, hola Pablito, salude a la quinceañera del 17 de octubre, le esperamos. ¿Cómo se llama? Ay, ay, son personas que han contratado a Big Show. Gracias. Sí, gracias a Dios. 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Así es que con todo gusto y ahí que me digan el nombre de la quinceañera para saludarle. Pero bueno, ahora sí nos vamos. Mi pana se hizo viral cantando las ñañas. No me digan eso, mija. Creo que me han hecho clip. Bueno, si ven clips por ahí, míos cantando de las ñañas. Ya, pues, mijas. Así soy. Así soy, mija. Así es que, bueno, saludos para Anaí, nuestra quinceañera del 17 de octubre de Big Show. Que va a organizar Big Show Recepciones, su evento. Ok, así es que, bueno, nos vamos, mi querido Cobrita. Se viene, ya está por aquí DJ Sax. Porque ahí sabe estar sentado esperando a que salgamos. Creo que no nos quiere el Sax, mija. ¿Por qué nunca entra a la cabina, no? Ahí sabe estar sentado. Pero bueno, ya nos vamos. Cuídense mucho, pórtese bien. Yo soy el apóstol Pablo y junto a Cobra Junior DJ les decimos, mañana si vienes, Cobrita, ¿cuándo ya no vienes? ¿Ah? Oh, el miércoles ya no viene el Cobri. Te voy a extrañar, amigo. Pero yo sé que vas a estar más poderoso que nunca, ¿ya? ¡Ya nos vemos! ¡Cuídense mucho! Con nosotros serás el día de mañana. ¡Mi Ecuador del alma! ¡Chau! ¡Ya!
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0: 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Son las 8 de la noche y 8 minutos.
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0: La única puntual. Son las 8 de la noche y 30 minutos.
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0: Mandar un saludito para mi hijo Yair y mi esposa Guadalupe. Estamos haciendo aquí las carátulas para la escuelita. Buena música. Por favor, ¿me podría poner una musiquita de Glorita del Rocío?
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¿Qué tal? Muy buenas noches, Radio La Única. Excelente, excelente programación. Quiero mandar un saludo para Compañía de Transporte Pesado Trujillo Nevado, para todos los coleguitas. Vamos, vamos, coleguitas. Un solo templón, un solo templón.

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0: 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Son las 9 de la noche y 43 minutos. 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
2: Buenas noches, Radio La Única. Estamos full sintonía acá en Macará. Saludos para la familia, a mi esposa Mónica Anabel. Estamos alistando para ir al baile con broche de oro. Vengan a visitar Macará. Igual saludo para la prima de Kevin del Perú, de Piura. Pasar las fiestas de Macará. 124 años de cantonización. Vengan a visitar, vengan.
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Son las 10 de la noche y 24 minutos. 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

0: todo junto. Gracias. Otra. Vamos.
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0: Todos juntos, por favor. Gracias. Muchas gracias.
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0: 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Son las 10 de la noche y 32 minutos. 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

0: Buenas noches, señor DJ Swaz. Qué buenas canciones. No se olvidará de mi morocho, ¿ok?
1: ¡Sí!
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0: 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Son las 11 de la noche y 39 minutos. 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

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Son las 11 de la noche y 59 minutos. 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

0: días, buenos días.
1: Oli.
0: ¿Cómo estamos, Ecuador? ¡Feliz martes! Martes 22 de septiembre del 2026. Qué gusto, qué placer poder estar un día más junto a todos ustedes. Bienvenidos y bienvenidas a un programa más a través de la cabina principal de la nueva única 94.5. Buenos días a cada uno de ustedes que nos miran a través de la magia del internet. ¿Cómo estamos? Hello. Good morning, mis niños. Good morning. Saludos espectaculares. Aquí arrancamos con un programa más, señoras y señores. Les espero.

0: y señores, bienvenidos y bienvenidas. ¡Oli!
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1: Ok, marcamos las 0 horas con 24 minutos. Hello, buenos días, el reporte de sintonía a través del WhatsApp 0984-644388. Muy bien, por aquí estamos ya colocando todo a punto caramelo para poder arrancar ya este San Martes espectacular, martes 22 de septiembre del 2026. Ok, mi querido Humberto, allá en San Juan de Calderón, queremos mandar un tremendo saludazo también a los diferentes amigos allá para Vane, para César, que de igual manera se encuentran ya laborando en esta hora de la madrugada. Que tengan un excelente día, perfecto. Porque queremos saludar para Andresito. Pilas que hoy tenemos promoción de 2x1, ¿no? Pilas. Yeah. Hoy tenemos promoción de 2x1. Pida dos canciones y le complacemos una, perfecto. Arribamos a las 0 horas con 25 minutos. El reporte de sintonía a través del WhatsApp. Buenos días. ¡Oli!
2: ¡Good morning! Días, ga.
1: Panadería Superior, hello, buenos días. ¿Cómo andamos? ¿Cómo nos trata este martes espectacular? Dice por qué buenos días. Muchos saluditos al edificio Alfa 3 en Madrid. Hello, buenos días, Zulam.
3: Saluditos aquí desde Madrid, siendo las 7:18 de la mañana.
1: Ok.
3: Desearles un feliz día a todos los Mauricios, que hoy es el día de los Mauricios.
1: Ah, sí.
3: Y de las Cecilias, no estoy seguro.
1: Ok. Mauricio y Cecilia, feliz día. Buenos días, hola.
4: Buenos días, Radio La Única. Excelente día, martes. DJ Sa.
1: ¡Oli!
4: Su sintonía en Cayambe.
1: ¡Chévere!
4: Poner una musiquita de los rayos de sol del transporte. Gracias.
1: ¡Claro que sí! ¡Muy bien! ¿Para qué nos dicen hello? ¡Buenos días!
5: Buenos días, joven Isaac.
1: ¡Oli!
5: Qué lindo verle ahí. Que Diosito le bendiga. Un lindo martes.
1: ¡Amén! ¡Muchas
5: acá
1: gracias!
5: Acá ya a las 7, y 25 de la mañana.
1: ¡Ok!
5: Por allá, buenas madrugadas. Que Diosito le bendiga. Y gracias por estar ahí todos los días, joven Isaac.
1: ¡Muchas gracias!
5: ¡Empezó lo bueno!
1: ¡Perfecto! Yeah. Mi querida Grace, un abrazo rompe costilla para cada uno de ustedes. Perfecto para mi querido Andresito. Bendiciones en este martes. Madrugón, mija. Feliz día para cada uno de ustedes. Buenos días, hola.
6: 25.
7: Cota, Radio La Única aquí. Ah. Vacilando donde mi mujer, Marita conmigo.
1: Ok.
7: Ya nos vamos a casar.
1: Chévere. Muy bien, perfecto. Por acá me dice mi querido Lenin. Saluditos, Shaggy. Retomando ya para la capital con buena música. Dice perfecto. Mi querido Chris, buenos días. Una excelente música, perfecto. Muy bien. Dicho esto, señoras y señores, marcamos las 0 horas con 27 minutos. 0 horas con 27 minutos. Menos palabras y más música. Señor Isaac Rojas, DJ. Súbelo.

0: iniciamos las 0 horas con 57 minutos. El reporte de sintonía a través del WhatsApp 0984-644388. Buenos días. Buenos días, Ecuador. Hello.
1: Un 73 Radio Única, por favor, aquí un saludo a mi mujer que le quiero con el corazón, a que ella diga que no, un 73, igualmente allá para la ferroviaria, gracias.
0: Ok, perfecto, ahí tenemos el reporte de sintonía. Buenos días, Olam.
2: Muy buenos días, Radio La Única. Quiero mandar un saludito allá en el norte de Quito, a la familia Toapanta Toaza, a mi madrecita Cecilia y a mi padre José Osvaldo.

0: a través del WhatsApp oficial de la nueva única 0984-644388. Buenos días, Olam.
1: Buenos días, DJ Isaac Rojas. Quiero enviar un saludito para Alison allá en Malchingui. Se cuida mucho. Gracias.
2: Habla sacudido.
0: Mi querida Alison.

0: mire nomás. Está hinchado esos fanaticones que tiene usted. Mire nomás, mire nomás. Ok, señoras y señores. Queremos seguirles saludando a través de la magia del internet, lo que nos escuchan a través de las diferentes aplicaciones. Usted lo puede descargar a través de la Apple Store, a través de la Play Store. Usted digita ahí Radio La Nueva Única 94.5 y ahí le aparece la aplicación. Usted se descarga, le instala directamente y pues nos puede llevar a todo lado a La Nueva Única 94.5, ¿ok? Por supuesto. Recuerde que hoy tenemos martes 2x1, ¿no? Martes 2x1. Pido dos cancioncitas y le complacemos tan solo una. Marcamos las 0 horas con 59 minutos, señoras y señores. 15 segundos. 10, 9, 8, 7, 6, 5, 4, 3. 2, 1.
1: Una de la mañana en punto, señoras y señores.

0: la mañana con 12 minutos. El reporte de sintonía a través del WhatsApp 0984-6443-88. Buenos días, hola.
1: Bueno, mi donca, buenos días. Bendiciones, saludos, Oli, desde Burgos, España. Un fuerte abrazo. Y pues que siempre te vaya poniendo su buena música, que nos hace alegrar el día. Aquí, pues siempre estamos con el escoba en la mano y trabajando con su música. Un fuerte abrazo, donca, bendiciones.
0: Perfecto, muy bien, ahí tenemos el reporte de sintonía. Los ecuatorianos por el mundo que hacen ya presencia a través de su notita de voz a través del WhatsApp. Buenos días, hola.
2: Buen día, DJ Isaac Rojas.
0: ¡Oli!
2: Excelente programación. Bendiciones para todos. Saluditos desde Madrid, España.
0: Amén. Te saluda
2: Edwin Cingo. Saluditos ahí en el barrio residencial Tokyuko.
0: Perfecto, muy bien.
2: Excelente programación. Aquí estamos iniciando actividades.
0: Perfecto, muy bien, señoras y señores. 1:13. 1:13. Ruchita nos dice para que un saludito para mis amores. Joel, Janet, Simba, muchas gracias. Perfecto. Yolandita Sierra. Hello, mi Katy, ¿cómo está?

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1: Ok, marcamos 9 de la mañana con 52 minutos. Buenos días, Ecuador. Hello. ¿Por qué nos dice buenos días, DJ Isaac? Un saludito aquí en la parroquia de Malchingui, empresa Florzani, que estamos a full volumen en el área de post cosecha, la amanecida. Bendiciones. Saludos cordiales a mi gente linda de Malchingui. Saludos cordiales. Hola, buenos días.
2: Buenos días, Radio Nica, por favor, estamos a full volumen.
1: ¿A dónde?
2: Aquí en Tambillo.
1: Ok.
2: Haciendo unos bocaditos.
1: ¡Qué chévere!
2: Para haciendo de la panadería, por favor.
1: Perfecto.
2: Y también me puedes saludar con una cancita de cualquiera de la... de... Ay, estoy medio contenta.
1: ¿De quién?
2: De cualquiera. Y estamos a pulmón, mamá.
1: ¡Chévere! Somos cordiales. Muy bien, muy bien, muy bien. Hello, buenos días, hola. ¡Oli!
3: Excelente, excelente esas baladas, DJ Isaac. Full sintonía en Cayambe.
1: Ok, mi gente linda de Cayambe, dando el reporte de sintonía. 1:53 minutos. 1:53 minutos.

0: 5.
1: Yeah. Ok, marcamos 2 de la mañana con 9 minutos. Buenos días. Dando pajarito volando, dice. ¿De qué mi querida Grace? ¿De qué mi querida que le pedí? ¿Hasta cuándo? Ah, ya, sí, cierto. El miércoles, a ver, mañana sí, mañana. Miércoles sin falta, mi querida Grace. ¡Miércoles sin falta! El reporte de sintonía a través de WhatsApp 098-464-4388. Buenos días, hola.
2: Un saludo Radio La Única aquí, en Palmas de Mallorca. Que pongan buenas músicas, que estamos a tope. Gracias.
1: Ok, perfecto. Buenos días, hello.
3: Buenos días, DJ Hormigón, digamos, señor Isaac Rojas. Bendecido día, bendecido martes para usted.
1: Amén.
3: Queda audiencia ya en Ecuador. Aquí reportando sintonía, el que consume asfalto todos los días. Un saludito enorme ya para la Sangolquí, a la familia Sintasí Lumani, Sintasí Tipán.
1: Ok.
3: Una cancioncita, ya que usted no, se ya parece político, ofrece y no pone. Batidor de Jaya, por favor, señor DJ.
1: ¿Cuál?
3: Batidor de Jaya, por favor, señor DJ.
1: Ok, ya, perfecto.
3: Échele, que por eso, con ese disco sí me voy de Chantén. Por favor, señor DJ. Por
1: ok, perfecto, 2 de la mañana con 10 minutos. Seguimos en el reporte de sintonía a través del WhatsApp 098-464-4388. Señor Isaac Rojas, DJ, póngale más de este saborcito ecuatoriano, venga.

0: 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Son las 2 de la mañana y 50 minutos. 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

0: Ecuador. Buenos días. El reporte de sintonía a través del WhatsApp. Hello, buenos días, hola.
1: Saludos, bendiciones. Por favor, un setcito de bandas. Tienes mucho
0: amor. Ok, claro que sí. Perfecto, buenos días.
2: ¿Qué dice mi estimado amigo Isaac? Buen día. Ah. ¿Qué será? Pues aquí esperando a ver si se acuerda. Elisita Pan, pero nada. Pues. Ya que ni se acuerda, mandamos el saludito de yo para mí mismo, hijo.

0: Saludos, mi estimado amigo. Activos como todos los días. Bendiciones.
1: Yo estoy empezando a poner falta a los amigos panificadores porque no se reportan, mijas. ¿Qué es que pasa? Dice, hola, Radio La Única 94.5. Por favor, un saludito para el personal de Coeco, el técnico Piola y el compañero Shin desde Guayaquil. Estamos en la jornada de veladita de parte del ingeniero Richard Boas. Ok, perfecto. A los que nos miran a través de la magia de internet, queremos extender.

0: Buenos días, mi querido Isaac. Le mando saludos desde las Europas. Mi querido Isaac, despacio nomás, despacio. Usted va embalado, va sin frenos. Que duele, duele chungo, mi querido, duele chungo. Un abracito, mi querido Isaac. Excelente la música, como siempre, solamente en La Única.
1: Ok, por acá, esta partecita me gustó, ¿qué es que dijo?
0: Buenos días, mi querido Isaac, le mando saludos desde las Europas. Mi querido Isaac, despacio nomás, despacio, usted va embalado, va sin freno. Despacio nomás, despacio, usted va embalado.
1: Eso suena medio raro, Bielcita. ¿Qué pasó por ahí? ¿Qué pasó por ahí? Queremos extender un tremendo saludo para Margotcita Pila, que se encuentra ya arribando a podernos observar a través de la magia del internet. Dicho esto, señoras y señores, marcamos 3 de la mañana con 7 minutos. 3 de la mañana.

0: 32 minutos. 3 de la mañana con 32 minutos. Buenos días, buenos días, buenos días. El reporte de sintonía a través del WhatsApp 0984-644388. Buenos días, hola.
1: Despacio, dice, despacio, dice mi amigo, despacho. Hasta el maldito embalado, dice.
0: Buenos días, joven Isaac, necesita me lo bendiga. Aquí reportándome la maestra panificadora y haciendo el pancito. Muy bien. Despacio, despacio, despacio.
2: Más despacio, usted va embalado.

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Son las 3 de la mañana y 51 minutos. 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

La única puntual. Son las 4 de la mañana y 2 minutos en este 2026.

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0: maestros panificadores, ¿qué ha pasado? ¿Qué ha pasado con ese reporte de sintonía el día de hoy? Los maestros panificadores, ¿cómo estamos? Solo la maestra panificadora nomás dio el reporte de sintonía. ¿Qué ha pasado? ¿Qué ha pasado? Padrino, buenos días. Vengo a dar mi reporte de sintonía con la buena música de la compañía de la única 94.5 y que tenga un feliz cumpleaños, padrino. Hoy no es mi cumpleaños, mija. ¡Mi cumpleaños ya pasó! ¿De dónde sacan que es mi cumpleaños? Pero si quieren dar un regalito, Dios le pague, no me niego, ¿no? ¡Buenos días, Alam!
1: Hola, buen día. Estamos aquí en Palmas de Mallorca, a tope, escuchando La Única. Un saludo el tripulante de Única a todos. Es un saludo y una música de Cubaraca, cualquier música, pero que sea una buena. Gracias a Dios.
0: ¡Perfecto! ¡Muy bien! Ahí tenemos el reporte de sintonía. ¡Hello! ¡Buenos días!
2: ¿Qué pasa, mijín? Por otra musiquita que mi chofer se me duerme. ¡Opa! ¡Saludos desde Madrid!
0: ¡Holi!
2: ¡Ese es mi gallo! ¡Ahí, ahí!
0: ¡Perfecto! ¡Buenos días! ¡Los grandes amigos de Rosita Pan! ¡Hello!
3: Estás olvidando, Tino también está presente. ¡Saludes! ¡Saludes a la panaderita, dijo! ¡En el pase de Rosita Pan!
0: Otra vez.
3: Estás olvidando, Tino también está presente. Saludos a la panaderita, dijo, de parte de Rosita Pan.
0: Saludos a la panaderita de parte de Rosita Pan. 4 de la mañana con 11. 11 de la mañana con 11 en el continente europeo. Buenos días. ¿Por qué nos dice? Buenos días, panadería y pastelería. Alau, señito presente, un poco atrasado, pero siempre presente. Muy bien. Hola, Radio La Única, nos dice Jonathan. Hello, buenos días. Hola, amiga, saludos a Alma Bendita, panadería sin nombre. ¿Qué es si usted sea? Pásale misa, usted no sé. ¿Qué anda pasando con ustedes, mijas? Queremos extender un tremendo saludo también allá para Carlita Abigail, que se encuentra ya dirigiéndose a su lugarcito de trabajo de parte de su esposito, que la ama mucho. Para acá me dice, Isaac, dice, regálame un saludito para mi esposita, dice, porque dice que solo a mí me saludas. Es que le he dicho, dile a tu mosaico que me saluda a mí también, le he dicho. Marcelito, ¿cómo estamos? Buenos días. 4 de la mañana con 12 minutos. 4 de la mañana con 12 minutos. ¿Cómo estamos? Buenos días a los diferentes señores de las diferentes cooperativas de taxis. ¿Cómo estamos? Buenos días. Los que ya se levantan. 4 de la mañana están. ¡Ay, un ratito más! ¡Mamita, un ratito! Eso, buenos días, levante la mejor manera con el mejor positivismo. 4 de la mañana con 12 minutos. Y tener un tremendo saludo también allá para Jefferson Almeida en los United States. Mi querido amigo Yuyo DJ, un abrazo inmenso a la distancia. Menos palabras y más música, señoras y señores. Mi nombre, Isaac Rojas DJ, a través de la nueva.

0: Iniciamos 4 de la mañana con 30 minutos. Buenos días, Ecuador. Vamos a levantarnos de la mejor manera. A todas las caseritas que se encuentran ya en los diferentes mercados de la capital de los ecuatorianos. Buenos días, buenos días. A los maestros panificadores también. Saludos cordiales. ¿Por qué nos dicen buenos días, mi querido Isaac, por favor? Saluditos para mi esposo Javier Tipantuña e Ingrid, que trabajen muy bien, por favor. ¿Me puede ayudar con una cancioncita de Marcelo Bedoya? Perfecto. Hola, buenos días, hello.
1: 7-3, cordialísimos amigos de la radio. La única, aquí activos. Activo con el colectivo, avanzando rumbo a Santo Domingo.
0: Ok.
1: Dándole durísimo por aquí, pasando, machachi.
0: Ahí te viene, ahí te viene. Perfecto, ahí está el reporte de sintonía de los duros del volante, que se encuentran devorando pavimento ya a esta hora de la veladita. Perfecto. 4 de la mañana con 32 minutos. ¿Por qué nos dice saluditos para la panadería sin nombre? Saludos espectaculares de parte de su principal, ¿ok? Hola, buenos días. Un saludito para Fernanda de parte de DJ Latino Mix en Elche, España. Perfecto. Buenos días, hola.
2: Buenos días, Radio La Única 94.5. Reporte aquí de sintonía, ya sabe. Panadería, mis princesas, Danilo, el que le habla. Ahí para saludar a todo el personal de TMG, fabricantes, todo el personal, especialmente a un amor verdadero, ahorita con mucho cariño.
0: ¡Ay!
2: La panadería, mis princesas, saludar también a las coleguitas, panificadores,
0: muy
2: a los
0: bien.
2: Panita ahí, a Rosita Pan. Bendiciones, por favor, señor. Señor Isal,
0: dígala.
2: DJ, a ver si nos complace con una musiquita, que estamos aquí full sintonía, una de Byron Solís, Amorcito, por favor.
0: Okay, perfecto.
2: Se lo agradecería. Bendiciones, mi pana. Siga adelante con su buena programación.
0: Perfecto, muy bien, buenos días.
3: Hola, Radio La Única, excelente programa. Puede complacer con la música Tío Joselito.
0: Ok.
3: Y la capibara.
0: Perfecto. ¿Para qué nos dice Joven Isaga? Que se vaya, por favor, el divorcio de Z1, por favor. Gracias. Ya vamos por ahí, Dice gracias por el saludito a los grandes amigos que se encuentran ya en las Europas. Hello.
4: Aparecieron almas benditas, aparecieron. Saludos, panificadora, mis princesas. Saludos. Rosita Pan presente.
0: Así es, ya van apareciendo, mijas. Buenos días, hello.
5: Saluditos. Ayer pedí una musiquita y no me pusiste, hermano.
0: ¿Cuál, leñito?
5: En concreto, por favor, a ver que se va.
0: ¿Qué canción? A ver, repítame, ¿qué canción? No, ayer no llegó ningún mensaje. No ha llegado ningún mensaje. Buenos días, hola.
6: Buen día, Radio La Única. Bendiciones, desde la madre de España. Como siempre, un saludo para mi familia, un especial para mis hijos, mis amistades.
7: ¡Sí!
6: Excelente programación, full trabajo, pero inspirada en la hermosa música que ponen. Gracias por la buena música.
0: ¡Perfecto, muy bien!
5: Una de Jota Cucha.
0: ¿Pero cuál de Jota Cucha?

0: somos 4:42 a.m. El reporte de sintonía a través del WhatsApp 098-464-4388. Buenos días.
1: Joven Isa, buenos días. No para de bailar. Gracias, amigo, por estas canciones.
0: Yeah. Como diría don Fernandito Siles. La mentira, mi Grace, un abrazo, rompe cosillas. Buenos días, hola.
2: Buen día, Isaac.
0: Oli.
2: Un saludo de Barcelona, España. Ahora chévere. En este momento, Pablo de Mallorca. A ver si me complace con una musiquita.
0: Uy,
2: cualquiera
0: uy.
2: De Rockstar.
0: Perfecto.
2: Saludos para todos.
0: Muy bien, son los espectaculares. Buenos días, hola.
3: Hello, hello. Good morning, my love. ¿Cómo estás, mi papacito lindo? Mi amorcito rico, buenos días, mamadora cabra, buenos días, mi bello hombre. Oye, ese estás hermosísimo. Siempre esa barbita linda estás. Saludarás, desgraciado.

0: Buenos días, tenemos ya las 5:43 de la mañana aquí en Estados Unidos. Saludos y bendiciones a todos mis amigos, a todos los paisanos allá en el Ecuador. Buenos días.
1: Perfecto, muy bien, saludos espectaculares por allá, ya en las United States. Queremos extender el tremendo saludazo por allá. Hello, buenos días.
2: Buen día en la región y con saludos en la ciudad de Riobamba, la Sultana de los Andes. Voy a poner la canción de Vero Caicedo, la mitad de mí.
1: Perfecto, muy bien, nos vamos, señora, que sigue el último reporte de sintonía.
3: Buen día, saludándole a la panadería Buen Sabor en Pinta, Tolonta. Bendecido día para todos. Y para usted también, un bonito día. Yeah. Eso es que ponemos la buena música y ponernos activos.
1: Perfecto, señoras y señores, 4 de la mañana con 45 minutos. Nos vamos con el placer de haber cumplido. Y Diosito me los bendiga hoy, mañana y siempre. A los duros del volante también, con precaución, por favor. Vaya de la mejor manera a su lugar de destino. Dicho esto, señoras y señores, mi querido Sergi, un abrazo rompe costillas, cuídese mucho, mi querida Grace. Nos vemos el día de mañana cuando el reloj marque las 12 en punto de la noche. Hasta las 5 en punto de la mañana. Nos vemos, chao.

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Son las 4 de la mañana y 50 minutos. 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
1: Buenos días, Radio Verónica. ¿Me puede hacer un favor? ¿Me puedes dar diciendo a Giovanna que ya se despierte, que les cambien las nenas y les dé desayuno para que bajen a la escuela, para que ya se vayan a estudiar y se

0: Son las 6 de la mañana y 2 minutos. 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
1: 3 Radio, la nueva única. Qué lindos temas para empezar las labores matinales en el volante. Por favor, ayúdame con un saludito para mi pana, el jugador estrella, Ezequiel, que está laborando en la ruta 75 del Consejo Provincial. Saludos, saludos, mi pana. Que te vayan 10-2.
2: 7-3, Radio La Única, bendiciones para todos. Saludita ahí para mi hija, Maite Tandalia, Briana Tandalia. Para mi sobrino, el Guachi. Para el más conocido en la familia, para Michael Maya. Más conocido en el bajo mundo como el Negro. Que están dirigiéndose a la escuelita. Que se vaya súper, súper bien. Parte de su tío el Pato. Gracias, Radio La Única, una musiquita de Ángel Guaraca.

0: 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Son las 6:31 a.m.
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Escríbeme con un saludito allá a Santa Rosa para mi esposita Jacqueline Macías Cedeño, que le vaya muy bien en su día martes de trabajito.

viernes, te ves martes con este DJ Fernando Salas. Te pasas, DJ. Esa es la musiquita. Perú P para Ecuador P. Excelente día a todos los únicos de la única.

0: 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Son las 7 de la mañana en punto.
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Parque, el parque. Desde el día de hoy, nuevo emprendimiento, nuevo emprendimiento. Comenzamos con los emprendimientos. Tengo despertadores, despertadores para esos choferes que no se pueden levantar a tiempo. Despertadores. O'clock, o'clock, que sí sirven. Para los señores transportistas, choferes. Tienen autos, carros, camiones, buses escolares y demás. Voy a ponerme desde mañana mi nuevo emprendimiento. Adaptación de direccionales. Adaptación de direccionales. Siguiente. Si no aprendí así, cursos de chofer, cursos de chofer, cursos de chofer. A cómo manejar los mandos del volante. Estén más atentos a los emprendimientos. Yamingos.

0: Buenos días, Radio La Única. Excelente programación. Por favor, un saludo cordial para Alex, el amor de mi vida. Que este día le vaya excelente, que recuerde que lo amo mucho. Por favor, compláceme con el temita Quiero amarte a ti toda la vida. Gracias, Radio La Única.
1: De igual forma, para Joan Fernando, un saludo. Buenos días, Radio La Única. Un saludo para Santo Domingo de los Tráchilas, para Verónica, para Yamilés Fernanda, para Joan Fernando. Muchos saludos. De igual forma, para Joan Fernando, un saludo allá en Bahía de Caracas.
2: Hola, Radio Única 94.5. Un saludo para mi amigo Zuko y Alejandro, los más duros de Hartford, Connecticut.
3: 7-3, Radio La Única, 7-3. ¿Me puedes ayudar, por favor, con la canción de Quiero Olvidarte de Glorita Cedeño? Allá para los maestros Alejandro y Juan Tenorio, que se apuren pintando la casa del chaneque.
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0: 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Son las 7 de la mañana y 31 minutos. 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

0: Cochabamba, gracias.
1: Buenos días, Fernandito Salas, un buen programa. Te saludamos desde aquí, desde San Antonio de Ibarra, Panadería Sur, para dar un buen programa. Buena musiquita de JQ.
2: Buenos días, Radio La Única. Un saludo para el compañero Alex Imbaña, que está cumpliendo años en la Brigada Norte.
3: Hola, Radio Única 94.5. Soy Zuko. Un saludo especial para mi gran amor Alejandro, que hoy día me dejó abandonado en el trabajo.
4: Un saludito, buenos días, la radio La Otra.
5: Buenos días, Radio La Única, una excelente mañana. Me puede complacer con una música de Onda Latina, Anillo de Oro. Y un saludo para Niña Salomé, el recorrido de Chio Gallo. Muchas gracias.
6: Buenos días, Radio La Única. Quiero mandar un saludito para Rosita Chicaiza, allá en Santarita, que está cumpliendo años. Que Diosita le bendiga y que le vaya súper bien en este día martes. Bendiciones, Rosita. Disfrútalo tu día. Feliz cumpleaños, ñaña. Gracias.

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1: 7373 Radio La Única, muy buenos días, que nos pone día a día, tarde a tarde con las músicas de Chicha. Y por favor, un saludo desde el sur de la capital, desde el barrio La Ecuatoriana, la 18, con la musiquita de Williamson, Ella Se Fue. Por favor, que tenga excelente día, que Dios lo bendiga. Radio La Única, la mejor.

Radio La Única 94.5. Muy buenos días. Saludos para el señor Fernando Salas. Y de pasito, saludos a todos los maestros, artesanos y artesanas de parte de Luchito Cruz.

días, señor Fernando Salas. Como siempre, cumbias con altura. Póngase las brujas de la Sonora Dinamita. Gracias. Saludos a el Pollo Negro y al famoso Gabarín en el municipio de Quito. Gracias.

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La única puntual. Son las 8 de la mañana y 3 minutos. 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
2: Buenos días con todos. Empezamos el segmento, Te Pongo el Vallenato. Solicite su tema de la siguiente manera. DJ Fernando Salas, póngame el vallenato Tres Noches.

saludo muy especial para mi esposo, que está por el oriente, y que le vaya muy bien en su viaje. ¿Me puede ayudar, por favor, con el vallenato, mi mejor historia? Los escuchamos acá al norte de Quito, en La Leticia, todos los días. Excelente radio. Gracias.

Buenos días, Fernando Sala. Complázame con la canción En carne propia, de Silvia Brito.

0: Buenos días, Fernandito Salas. Buena programación, por favor, denme poniendo el vallenato a pesar de todo. Gracias.
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0: Gladys Fer, buenos días. Por favor, ¿podrías poner la canción No Pude Olvidarte? El vino mío de oro, gracias.
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0: 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La única puntual. Son las 8 de la mañana y 33 minutos.
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0: 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La única puntual. Son las 8 de la mañana y 57 minutos. 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

buenos días, Radio La Única, excelente programa, buena música, la mejor del Ecuador. Un saludo para mis panas allá en Quito, Freddy, Juan Carlos, Iván, en Monteserín, Bodegas La Floral. Y también un saludo y bendiciones para mi pana Cristian, que está viajando de Ibarra hacia la capital. Les saludamos de aquí desde Ibarra. Gustavo Espinosa les saluda, disfrutando unas merecidas vacaciones. Éxitos y un buen día.

0: 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Son las 9 de la mañana y 30 minutos. 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

0: Hola Radio Única, quiero enviar saludos a mi esposo José Chambacú, está de cumpleaños, que Dios le bendiga siempre de parte de su esposa e hijos.
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0: Muy buenos días, Radio La Única. Un saludo especial para Rebeca en las bucetas de la Forestal, de parte del Gato. Gracias.
1: Hola, buenos días. Si sería tan amable, por favor, un saludo para mis hijos aquí, Villaverde, España, en Madrid. Para Alex Darío y para Michelle Cusco y para María también. Y para mi esposo Marco Antonio Cusco, si sería tan amable, por favor, un saludo y cualquier música. Gracias.
2: Hola, Radio La Nueva Única. Me ayudas con un saludo muy especial para Guido Roberto, allá en el Tingo, que se encuentra trabajando. Y que pues se pase muy bien. Y por favor, dedicarle la canción Aventurera de Byron Caicedo.
3: Quiero enviar un saludo para mi querido esposo José Chamba, hoy que está de cumpleaños. Que Dios y la Virgen me lo bendigan y lo protejan siempre. Bendiciones. Quiero enviar un saludo para mi querido esposo José Chamba, hoy que está de cumpleaños. Que Dios y la Virgen me lo bendigan y me lo protejan siempre.
4: Hola, Radio La Única, muy buenos días. Por favor, ¿me podrías ayudar con un saludo para el grupo de la MOB del Payasito Vilaña y para todos los muchachos que están a full en el Parque Bicentenario y para los dos oficiales que están en la bodega, a Ramírez y al jurado? Les paso un saludito para la Lore y allá en la Universidad Católica.
5: La Radio La Nueva Única, quiero enviar un saludo a esos dos vagos que están afuera sin saber qué hacer. Saludos.

0: Muy buenos días, un cordial saludo para Messi, Arias el Valderrama. Gracias, gracias, eres la única.
1: Buenos días, querido amigo DJ de la 94.5, buena radio, buena compactera, buena mezcla que mezcla y mezcla con el maestro que mezcla el concreto. Póngale, póngale. Buenos días a todos ustedes que hacen ese lindo programa. Felicitaciones, sigan adelante y por favor ponga el tema Tu moza de ser de la tribu 7 para todos los amigos DJ de la única 94.5. Buenos días.
2: Ese man es mocerísimo.
3: Radio La Única, por favor, muy buenos días. Un saludo muy especial para mi amigo de las busetas transforestal, el más feliz, el 6-1, de parte del gato.
4: Buenos días, Radio La Única. Un saludo de Fuemi Arous para la postcosecha de Gaby, especialmente para las chicas divinas.
5: 7-3 cordiales, Radio La Única. Un saludito para mi panel, el Piri, que viene desde Macas, y mi panel Lucho. Yo no me llamo Lucho.
6: Muy, pero muy buenos días, Radio La Única, la mejor de todo el Ecuador, ya tú sabes. Quiero mandar un saludo por el amor de mi vida, Jensa Bartolo, que la amo mucho.
7: Buenos días, la Radio La Única. Por favor, un saludito aquí en Llano Chico para los maestros albañiles que están a full pegando bloque. Gracias.
8: Cuate La Única. Estoy en sintonía. Y saluditos ahí para el Diablito Romulito, donde quiera que esté, junto con sus manitas, Trajanito, el Churón, la Chiquitita, el Cuatro Pelos, los Capibaras, los Cachimuelos y el famoso miau miau, miau miau, por Guajalores que anda, por Firmen.
9: Radio La Única, un saludo para mi pana el Irizo.
10: Buenos días, Radio La Nueva Única, quiero enviar un saludo para el maestro Carlitos que va a poner a Doquín.
11: Buenos días, Radio La Única, un saludo para la mujer más trabajadora, Dayana. Quiero mucho, mi amor.
12: Buenos días, Radio La Única, excelente musiquita. A ver si es que pueden complacer con una musiquita, señora Chichera. Gracias.

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0: La otra, por favor. Ella ya sabe, Gil.
1: Por favor, entiéndeme, caramba. 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

0: 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Son las 10 de la mañana y 30 minutos. 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

0: las Europas.
1: Un saludo allá en Europa a toda esa gente, Tonato Palomo. Y una música de calzoncitos de Starbucks.
2: Buenos días, buenos días. Buenos días, señora. Excelente, excelente música. Buena música para empezar día martes. Un saludito allá para Más Modulares, para todos los compañeros de Más Modulares. Allá para los amigos del Payal también. Un saludazo cordial. Buen día para todos. Excelente día.
3: ¿Qué tal, mis estimados de Radio Verónica? Muy buenos días. Un saludo especial para Emily Bastidas, que hoy está cumpliendo 10 añitos de vida. Que la queremos mucho de parte de su papá, de su mamá, de su hermanita. Que tarde tiene su sorpresa en la casa.
4: 7-3 cordiales, Radio La Única. El de aquí de Tumbaco, El Carrizal. Un saludito para mi amiga Fernanda Pajuña, que es el bodeguero de Cano, que es una loca.
5: Buenos días, Radio La Única. Quiero mandar un saludazo muy especial para la madrina, que el día de hoy se active con su tapado arrecho para que la patrulla se ponga bien activa.

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1: Buenos días, Radio La Única, la mejor del Ecuador, full volumen desde Llano Grande. Complázame con un temita de Segundo Rosero, En Vida.
2: Amigos de La Única, muy buenos días. Un favor, me pueden poner una canción de mi madre, la rocola, Pablo Cortés, Por Ella. Saludos desde el Valle de los Chillos.
3: Buenos días, Radio La Única. Un saludito para todos los cotoles de aquí de San Miguel. Y si usted me puede ayudar con una música de Agua Marina, por favor.
4: Buenas tardes, la Radio La Única. Un saludo a mi hermano que está doblando la ropa o haciendo pares de media. Gracias.
5: Siete tres cordiales de allá en Manhattan, Estados Unidos. Por favor, un saludo especial para el cumpleañero Ricardo Granizo. Ah, no, ha sido Manhattan, ha sido en Solanda. Dios me lo bendiga grandemente, varón. Permita seguir cumpliendo muchos años más de vida.
6: Muy buenos días, Radio La Única. Un saludo para el sur de la capital, aquí en la Magdalena Alta. Y para mi hijo que está laborando conmigo, buen día.
7: Saludos, saludos cordiales de aquí desde las Europas. Un saludito para mi tía Pastora Padilla y Nelson Padilla y el maestro aquí trabajando en las Europas.

0: Tres cordiales, excelente mañana, Radio La Única, excelente programación en esta fabulosa mañana con un solcito espectacular, aquí martillando, sur de Quito, les saluda Caliche, Caliche, activo, todo ready.
1: Radio La Única, 7373 de nuevo aquí en Quito, ya dejé la negalito, ahora sí estar activo aquí en mi Quito, Ecuador.
2: Por ser amable, me dicen mujeriego.

0: mercado de Quito, mercado mayorista, Edison Cóndor. Gracias por poner esas buenas músicas.
1: Gracias. Buenos días, Radio La Única. Un saludo muy especial para Janet Pilco. Que tenga un bonito día y le deseo un feliz cumpleaños y que mi Dios me la bendiga siempre, donde quiera que esté. Bendiciones. Una musiquita de Segundo Rosero.
2: Buenos días, Radio La Única, la mejor del Ecuador. 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Complázcame con un temita de Whittington. Dos morenas. Gracias.
3: Un saludo para Pipi Sara Reyes en la capital del Ecuador.
4: 7-3 cordiales, 7-3 cordiales, Radio La Única, la mejor de todo el mundo. Un cordial saludo para el amor de mi vida, Guadalupe Córdoba, que le amo con todo mi corazón ahí en el terminal de Carcelén.
5: Ese man es monserísimo.
6: 7-3 cordiales, la nueva única. Un saludito muy especial para acá, a Santo Tomás, a las duras de acá de La Costura. Dale, dale, martillando, martillando. Full, full, bendiciones de parte de Pepe Mix.
7: Muy buenos días, Radio La Única. Un saludo para Genji Ponce, llena comuna, que trabaje, que se esté de vago. Un saludo para Genji Ponce.
8: Muy buenos días, Radio La Única, deseándoles que tengan un excelente día martes para todos. Por favor, un saludito para Miriam, Janet, Guamán, Palomo, allá en Chillo Valle. Radio Los Andes. La quiero.
9: Hola, Radio La Única, un saludito allá en Taller Carrión, Cachabaca, para el bonito Jackson, el Pica Bola.

La única puntual. Son las 11 de la mañana y 15 minutos. 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

Buenos días, Radio La Única. ¿Me podría ayudar con el temita de Amor Salvaje de Zairo? Buena sintonía, Radio La Única, los mejores, gracias.

0: 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Son las 11 de la mañana y 30 minutos.
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2: Que el DJ sufra más seguido, por favor, estamos bien.
3: Saben, esta canción la escribí

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1: Buenos días, Radio La Única. Un saludo para Don Calva y Don Pila. Y por ahí también escondido el Cabay. Que camelle, que deje de ser vago.
2: Radio La Única, esas no, porque mi panita, el Guagra, se cuelga de la moda y no quiere ir a trabajar. El Crispy Loco igual. Hace una llamada telefónica al exterior. Don Diego igual, no. Llama a la Bibi y quiere dejar de manejar. Esas no.
3: Llegamos. Gracias a Radio La Única, excelente radio del momento. Con esas baladas, cómo no dedicar una musiquita. A ver si me puedes poner una de Cero. Dedicadísima ya para Creaciones, bailo para.
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Buenos días, buenos días. Desde acá de San Joaquín, Radio La Única, la mejor del Ecuador, Radio La Única. Necesitamos urgentemente, por favor,

0: 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La única puntual. Son las 12 del mediodía y 30 minutos. 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

el amor de mi vida, Verónica Quiratini, allá al sur de la capital, de parte de su chofercito carretero, Edwin Tibasi. Que la quiero mucho y que la amo, que nunca olvide eso.

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2: Buenas tardes, Radio La Única. Por favor, un saludo para el grupo Los Magníficos de la FAE en Cuenca, gracias.
3: Muy buenas tardes, Radio La Única. Excelente música, excelente ánimo. Un saludazo para mi mamá Manuelita Torres, que está allá en la cocina echándole duro y achimachete para el almuerzo. De igual forma para Talleres Pablito, que está sin

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La única puntual. Son las 2 de la tarde, en punto. 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Ay, pero se inspiraron en nosotros.

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1: Buenas tardes, Dieguito S. Felicitaciones, está muy lindo el programa. Por favor, ¿me puede complacer con la canción Pasión Divina de los Nativos?

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1: Y dice, música de Joker.

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0: Buenas, buenas, la única. Por favor, gatito, haga el favor de comer. Será que no solo en fumar es el alimento, ni en tomar. Comerá miau miau mayor.
1: Tú, hijo.

mejores y los primeros. Nada, pues quería mandar un saludito muy especial para toda esa gente que se encuentran en el otro mundo. Que descansen en paz. Y suerte, suerte. Una buena tarde.

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Por favor, DJ Diego S, si me ayudas con el temita, ven a mí de los pepes.

0: 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La única puntual. Son las 2 de la tarde y 30 minutos.
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2: Y dice, música de Joker.

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2: Muy buenas tardes, Radio La Única, reportando sintonía del norte de Quito, sector Carapungo, conjunto habitacional Terra Club, a full volumen, todo el personal, evento constructora, área Gixero, La Fer, el cumpleañero el día de hoy, de parte de su amigo compita Luchito Aguilar, a full volumen.
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Namaste. Muchas bendiciones y éxitos para esta nueva semanita. Quiero enviar un saludo muy afectuoso y cordial para mi hija Génesis Mayla, que siempre puede contar conmigo. A partir de mañana es una nueva etapa de vida para mi hija y que la amo con todo mi corazón.

0: Mónica, por favor, quiero enviar un saludo muy especial para mi hija Meredith Victoria, que está cumpliendo 8 mesecitos de edad, que le quiero mucho. Y si me puedes complacer con una música de Máximo Escalera, El Alto Fantástico, gracias.
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0: 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La única puntual. Son las 3 de la tarde y 30 minutos.
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1: Y dice, música de Joker.

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0: Llegó,
1: ¿qué más, muchachos? ¿Cómo están, hombre? ¿Cómo les va?
2: ¿Qué, Omar?
3: ¿Cómo está? ¿Listo? Omar y Alex.
1: Alex, ahí viene muy triste, compadre. Le acaban de herir el corazón. Genio, tócale algo bien lindo, bien romántico a mi compadre, Alex. Ahí viene ella, ve.
4: Alex, por favor, escúchame. Déjame explicarte.

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0: Coto. Gracias.
1: Buenas tardes con la Radio La Única. Para mandar un saludito para el maestro Toro, que se apure soldando rápido porque mañana no tengo que pintar nada. Y también a
2: ver. Papá, ya no ocupaba, ya no cambiaría la fruta media.

0: llegó la tiza.
1: 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Son las 5 de la tarde y 30 minutos.
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2: ¿Qué más, mijas? Vamos a ir con el segmento de folclora, así que pidan su temita musical con tiempo, ya saben, mis compis.

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1: Cobrita, ayúdame con la música de Willy la Luna de la nada.
2: Buenas tardes, Radio Única. Un saludo para mis amigas Karen y Daina. Por favor, que se pongan pilas de ahí.
3: Está masivo, está masivo.

Buenas tardes, Radio La Única. Por favor, póneme Vivir Junto a Ti de Los Jarcas para mi esposo Roberto Chimbo, que ya está viniendo.

0: favor, una canción. Es mi cumpleaños. Por favor, gracias.
1: Por favor, poneme Picaflor, Picaflor, poneme, por favor.

Muy buenas tardes, Radio La Única. Bendiciones, un excelente inicio de semana. Un saludito muy especial para mi esposita Blanquita Chizahuana, que la amo mucho, de parte de José. Y un temita, por favor, mi gran amor.

0: 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Un saludo a todos los maestros de Tecnicar en el Quinche La Esperanza, que están activadísimos, activadísimos desde las 10 de la noche. Un camellito.
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0: Buenas tardes. Buenas tardes, Ecuador. Chachay, qué frío que está empezando a hacer, mija.
1: Ay, si es esa ventana, cobrita.
0: Hace chachay, hace frío. Me dio ganas que me abrace una de esas cosas que dice: es que hoy tengo velada, mi amor. ¡Ajá! Eso es lo que saben, no les crean. Si usted tiene una novia enfermera, una esposa enfermera, no le crea cuando tengan velada. Le han de llamar a las 4 de la mañana los agentes de la NT a decir que ha tenido un accidente, mija. Así me llamaron una vez a mí, mija. Tengo que contar esa historia. Yo tenía una ex que era enfermera. Me dice, pues, mija, que tiene velada, dijo. Luego me llaman 4 de la mañana. Disculpe, el señor Pablo Isa. Le digo, sí, ¿cómo está? Deje dormir. Buenas madrugadas. Dice, tal vez usted le conoce. Vamos a bautizarle como Florinda, ya, para que no sepan de quién se trata. ¿Usted es familiar de la señora Florinda? Le digo, claro. Sí, por supuesto. ¿Qué pasó? Dice, lo que pasa es que la señora acaba de tener un accidente de tránsito. ¿Yo qué? ¡Ta! ¡Claro, pues, hija! Se supone que estaba trabajando. ¡Sí! Lindo el trabajo, mija. Para que vean que no solamente los hombres somos bandidos, las mujeres también, ¿sí o no, cobrita? Son unas, mija.

0: en vano les pusieron la canción ¡Ay, Andrea! ¡Qué astuta que sos! Claro. No, no de gana, no de gana. ¿Quién es más, cobrita? ¿Quién dices tú? Las de Stefis, mija. Esas de Estefanías, mija. No, no, no, no. Las de Estefanías son el diablito. Lara, mijo. En cualquier operativo le cogen. Ya. No, no, las otras que también son bandidas, las Carolinas, mija. Esas caritos, mija. Así es que bueno, si usted sabe cuál es el nombre de la persona más infiel, lo único que sí, cobrita, si mandan audios diciendo que los Pablos son infieles, desbloqueas, por favor. Bloqueadas. ¡Bloqueadas! O sea, ni cómo llamarle a Don Jota, ya no está aquí. Ya. Pero bueno, así es que señoras y señores, nosotros vamos a arrancar el programa. Después de estas pequeñas anécdotas, yo les cuento siempre cositas que me pasaron en la vida, mija. Pero bueno, así es cuando se les duerme el diablo. Vamos a empezar a disfrutar de buena música junto a Christopher Llano. Con todo respeto, a partir de mañana le llamaremos el desmuelado. Si aquí en el Ecuador existía el desdentado del Pichincha, el cobrita será el desmuelado de Pifo, mija. ¿Qué bestia? Mañana dicen que le van a sacar las muelas del juicio al cobrita. No va a venir, dice, una semana. ¿Cuánto tiempo no vas a venir, cobrita? 8 meses, dice que ha sido embarazo. Ay, ¿cuánto tiempo, amiga? Una semanita, dice que no va a venir el cobrita. Chuta, amiga. Si vas a hacer falta, ¿quién va a venir en tu reemplazo? ¿Quién va a venir? ¡Ese es mi hombre!
1: Llegó su yerno.
0: Es Navi misma, ya de estará. Así es que, cobrita, a cuidarte mucho. Le van a desmuelar al pobre cobrita, mija, sin querer queriendo. Pero bueno, todo sea por la salud, así es que bueno, señoras y señores, o sea que desde la otra semana ya no vas a hacer cachetín, mija. Porque yo cacho que los cachetitos es por las muelas del juicio, mija. Ya, ya, ahora ya no le hagamos bullying al cobrita, lo que es nosotros, empezamos con buena música. Aquí está Christopher Llano, Cobra Junior DJ. Yo soy el apóstol Pablo, bienvenidos y bienvenidas, señoras y señores, al espectáculo radial chichero más grande e importante de la música. Aquí empezamos, sin chicha no hay paraíso. Bienvenidos y bienvenidas. Well, oh. Habrá como invitarte el último chicle, mija. Ya, ya, venga, empecemos. Ya te voy a comprar, chico.
2: Ya sabes.

0: de Cobrita. Y voy a cantar esa canción.
1: 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O prepárame un levantamuertos.
0: ¿Sí o qué? Sí me queda, mija. Sí. Bueno, a ver, ¿qué dice los audios, doctor Muelitas? ¿Qué nos cuentan, Cobrita?
2: Hola, hola, buenas noches. ¡Oli! Saludos a la única. Buena música. Ya estamos enfrascándonos con Guanchaquita. Saludos para la bombón. El Mazuca. Gili Pulupa. Ya desde el pollazo. Sector Las Casas y la que cruza. ¡Au! ¡Au!
0: ¿Qué me pasa? ¿Qué está mi combi, mija?
3: Hazte nomás cantante, mija. Hasta eso te adelanto tu micrófono. Cabeza gruesa como la de Pele Bateriza.
4: Del juicio, dice, por andar con mujer ajena, de andar dejado cachetón.
5: Buenas tardes, la única. Buenas tardes, Cobrita. El nombre más infiel es Erika. Erika, ese nombre,
0: sí, ¿verdad?
5: Es infielísimo.
0: ¿Verdad que las Éricas son el diablo?
6: Ya saben.
7: 7373, la única. Ya mismo está el apóstol ahí.
0: ¿Dónde?
7: ¿Estás ahí, apóstol?
0: Aquí estoy.
7: Por favor, un saludito para Trajanito, que ya va rumbo a la casa. Ya está haciéndose fiel al hogar. Está cuidando la cruz. Gracias, la única. Gracias por esa música, Cobrita.
8: Y siete tres cordiales, el activo como el colectivo con la única 94.5. Buenas noches, apóstol Pablo Cobrita Junior. Como sabe decir el David Mill, ese es mi hombre, vecino C. Esa no, porque se está abriendo mi herida. Como sabe decir el David Mill, porque sin freno no hay mezclas. David Mill en los controles. Entonces mañana viene David Mill a reemplazar al Cobrita. Dejarate nomás sacar las muelas del juicio, Cobrita, para que ya no estés el cachetoncito. Por favor, Cobrita, cambiáteme con una canción de...
0: ¿Hablo?
8: Te la quito, van cualquier temita, por favor, Cobrita.
9: ¡Hola, perra!
0: ¡Ey, hey, hey! ¡Ey, hey, hey! A ver, me van hablando bonito aquí, no, caramba.
10: Adriana y mujeres, Adrián y los hombres, los más infieles.
0: Mentira, Noel.
10: Empezó este man, está mal el hombre hoy.
6: ¿Cómo sabes?
9: Perdón, era hola, perro.
0: Allá, cuidado. Qué susto que hace tener el hijo.
11: Buenas noches, brother, lo único. Un saludo para los maestros allá en Quito, al calileño y al guayaco. Y acá del oriente.
0: Muy bien, ahora sí, señoras y señores, nos vamos a la pausa, pero ya volvemos con más de Sin Chicha. No hay paraíso, ya volvemos. Doctor Muelitas.
12: ¡Adecho!
0: Solo te falta...
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